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0: mañana que vamos para Nueva York para darle, para masterizar disco y toda la movida, tío, y no puedo llegarme por ahí, tío.
1: Hostia, Guillo, pues yo, pues lo dejamos, tío, entonces. Eso lo dejamos, tío, para directo, eso se queda pendiente,
0: Hombre, pendiente se queda porque yo tengo ganas, tío, de que hagamos ahí una movideta, tío.
1: Ahora, guapo, Guillo, que estáis a hierro entonces, ¿no? ¿Qué?
0: Estamos ahí, tío, con todos los finales, tío. Y esta semana también que nos habías llamado, pero estábamos terminando toda la mezcla de piñón, tío, porque teníamos que tenerlo todo hoy para irnos, ¿sabes?
1: Ahora, pues nosotros estamos aquí mezclando también, tío. Y yo, pues yo qué sé.
0: ¿No?
1: Claro que yo, pues yo qué sé, mira, de aquí a nada vamos a coincidir en Huerva y este verano vamos a tratar de coincidir, tío, pues la vamos a ir liando en directo.
0: Ahí está Becky, ¿sabes quién es?
1: ¿El quién es?
0: Becky, una chavala.
1: ¿La Becky? Ah, hostia, por la cara. Es una funcática.
0: Sí, me recuerdo para ustedes, estaba viéndonos allí en los conciertos.
1: Hostia, qué arte, Guillo. Y llegué, tío, que está ahí con el Oscar y el loco que está ahí, que habéis hecho el Radio 3 hoy, ¿no?
0: Hemos llegado ahora a los 10, tío, estábamos ahí también con unas entrevistillas y unas cosillas y ahora estamos aquí fumando en un joy y...
1: Ah, de arte, Guillo. Guillo, pues ahora nos fumamos nosotros un joy también, tío, y así ponemos ahora un tema, tío, y lo vamos a poner en el disco, tío, que entre el Mary Jane, que es un tema ricky que hemos hecho, tío, a ver si lo escucha, tío, que va a flipar, tío. Guillo, pues nada, Guillo, pues yo ya nos vemos ahí en la carretera, tío, que os vayáis a hierro, tío, y a ver si tenemos suerte este año, ¿no?
0: Claro, tío, churrita, tú sabes, un Guillo ese se le cae ahí, ¿eh?
1: Vámonos, Guillo. Venga, Guillo. Yo, un abrazo, Guillo. Venga, hasta tú. Venga, chulo.
0: Venga, churrita,
1: chao.
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había actuado horas antes se encontraba en la zona VIP del recinto cuando fueron entregados por los guardias de seguridad de manera agresiva. El trato recibido por una cadena de fallos de la organización del evento no justifica la agresión sexual.